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2: Son las 21 horas, 57 minutos.
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2: Son las 22 horas, 57 minutos.
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1: Son las 23 horas, 57 minutos.
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1: Es la 1:00 a.m, 57 minutos.
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0: Son las 2 de la madrugada, 26 minutos.
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0: Son las 2 de la madrugada, 57 minutos.
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1: Se busca. Su nombre, Jesús de Nazaret. Edad, 33 años. Origen judío, profesión, carpintero. Se le acusa de predicar la verdad, de llamarse hijo de Dios y de enseñar a amar al prójimo como a sí mismo. Recompensa, salvación y vida eterna. Si lo encuentras,

0: Son las 3 de la madrugada, 30 minutos.
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0: Son las 4 de la madrugada, 31 minutos.
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0: Son las 5 de la madrugada, 24 minutos.
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0: Son las 6 de la mañana, 6 minutos.
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0: Son las 6 de la mañana, 39 minutos.
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1: Son las 6 de la mañana, 56 minutos.
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Roberto Carlos.

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Franco De Vita, un buen perdedor.

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2: Son las 7 de la mañana, 56 minutos.
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En Radio Interamericana recibimos una voz que no necesita presentación, pero siempre merece ser escuchada. Con ustedes, Albert Hammond. Eres toda una mujer.

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David Bisbal y Alejandro Fernández. Abriré la puerta.

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1: Son las 8 de la mañana, 58 minutos.
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0: Carlos Baute y Marta Sánchez. Colgando en tus manos.
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A Radio Interamericana llega Montserrat Bustamante y Santos Chávez, dos locos.

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A Interamericana llega la voz de Diango. Hay algo en ella.

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0: 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A Interamericana llega Eduardo Gatti, Navegantes.
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1: Son las 9 de la mañana, 57 minutos.
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0: A Radio Interamericana llega Luis Jara. Mañana.
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A Interamericana llega Juan Manuel Serrat. No hago otra cosa que pensar en ti.

En Radio Interamericana recibimos a Rafaela Carrá. No le hagas lo que a mí.

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1: Son las 10 de la mañana, 56 minutos.
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Déjese llevar por esta música. Franco de Vita, solo faltas tú.

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Abrimos el baúl de las grandes canciones. A Interamericana llega Amanda Miguel. Él me mintió.

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Alejandro Fernández, me dediqué a perderte.

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1: Son las 11 de la mañana, 57 minutos.
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7: ¿Qué tal si comenzamos a retroceder en el tiempo?

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¿Qué tal, queridos amigos? Qué gusto más grande, qué placer más inmenso compartir con ustedes a esta hora, ya conectaditos con todas las estaciones de radio que nos permiten cada día, más o menos en este horario, estos 60 plácidos minutos de salud y bienestar. Acá nosotros no somos especialistas en enfermedades, somos especialistas en salud. Esa es nuestra especialidad. Nuestra especialidad es el bienestar. Más allá de las enfermedades, otros profesionales de la salud se encargan de eso, de definirle, ponerle adjetivos, regalarte camisetas ahí que te ponen con títulos ahí: diabético, reumático, psoriático, cardiópata, no sé, canceroso, tantas camisetas que parten y reparten en todo esto. Hay una cantidad enorme de enfermedades y por el otro lado hay una sola salud. Me llama mucho la atención cómo pluralizan el tema de las enfermedades, generando especializaciones en cada una de ellas. Y por este otro lado, la salud, una sola, sencillita, humilde, calladita ahí, pero tan anhelada por cada uno de nosotros. Y ahí está siempre abierta y dispuesta a que tú la tomes. A que tú la tomes, que la hagas parte de tu vida, que el sistema, esta creación divina, está toda pensada en que tú disfrutes de salud, ¿ya? De salud. De hecho, hay una promesa bíblica maravillosa que después de que pase todo este ciclo de locura del hombre, ¿ya? Partiendo por el momento en que el hombre le dio la espalda a Dios, el hombre se creyó no sé qué cosa, diciendo, no sé, yo soy amo y señor en esto, algo que mucha gente sigue escuchando ese mensaje y sigue creyéndolo, cuando realmente tú te das cuenta que tú no eres amo y señor de nada. Me recuerdo, no sé, a todos estos grandes conquistadores, a Alejandro Magno, o estos grandes, no sé, personajes de la historia que han tenido un dominio territorial, un dominio popular, han tenido un manifiesto frente a una enorme cantidad de personas, han manejado no solo ciudades, sino que territorios enteros, y viene el momento en que se les quita la vida o se les adiciona la enfermedad. ¿Ya? Yo prefiero hablar más que pluralizar las enfermedades, yo hablo de la enfermedad, ¿ya? Cualquiera sea, el nombre que le quieras poner, ¿ya? Y aparece eso en su vida y ahí quedó ese gran líder, ese gran y poderoso general, o qué sé, o presidente, o no sé, gente que incluso desarrolla dictaduras, verdaderas dictaduras frente a sus pares. Y como que se tienden a diferenciar, pensando en Alejandro Magno, pensando en esos emperadores romanos, ellos se creían dioses, se instauraban como dioses. Ellos creían ser parte de la divinidad, Imagínate, pobres, ¿en qué cabeza estaban ellos? Y eso sin duda es conducente a un estado caótico de pensamientos, de sistemas imaginativos. Terminan lo que en la historia también aparece en las películas, tú lo ves como un estado de locura, un trastorno mental que te saca de tu centro. Todo lo que te robe el centro, ¿ya?, existencial de tu vida, todo lo que te lo robe va en perjuicio, sin duda, de tu calidad de vida. Así es que qué bueno de repente llegar a estos espacios que bueno, esta estación de radio nos lo permite, como muchas otras en este horario y en distintos horarios, con este mensaje. Conéctate con la creación, porque la creación te va a proveer de salud y bienestar. De salud y bienestar. Habían unos españoles, te voy a contar una pequeña historia, pero que me parece interesante para arrancar nuestra ótica. Que venían cuando los tiempos de Colón, no sé si venían en la misma carabela de Colón, en alguna de esas naves, y se enfermaron. ¿De qué se enfermaron? De una dolencia llamada escorbuto. El escorbuto. Y con todas las molestias que genera el escorbuto, desangraban las encías, fragilidad capilar, molestias digestivas, olvídate, todo. Ya, una fatiga crónica, un desgano, olvídate la cantidad de complicaciones que tenía.
Y era por, ya después se descubrió que era por falta de un nutriente específico, que te lo voy a decir al tiro, pero bueno, se iban a morir estos señores. Entonces, en la historia cuenta que más que sacrificarlos a este grupo de enfermos, decidieron en una de estas pequeñas islas de Centroamérica, decidieron, ¿verdad?, atracar ahí cerca y en un botecito enviarlos a que murieran en la isla. Por último, se iban a enterrar entre ellos y ahí que murieran. Y fue así la historia. La historia fue así. Y ellos llegaron, salieron de este mar, que obviamente le fue inhóspito, ¿ya?, por las condiciones, la comida, lo insalubre, imagínate, el poco aseo, la falta de agua dulce y todo eso, ¿ya? Y bajaron los enfermitos estos, fueron tirados ahí a orilla de playa a morir. Y los otros que aún estaban más sanitos todavía, que se mantenían un poquito mejor, se fueron. Y la sorpresa, para hacer el cuento corto, ¿verdad? Porque no tenemos todo el día, pero para hacerte el cuento corto, se fueron y quedó la historia. Esto de los que quedaron ahí, fueron abandonados en la isla a morir. Y dicen que pasaron unos meses y de vuelta a Europa, con sus barcos llenos de tesoros que llevaban estos señores que pidieron prestado de acá de América. No sé si pidieron prestado o se los robaron. Algunas malas lenguas dicen que vinieron a despojarnos de todo eso. Pero bueno, seamos diplomáticos y digamos que los pidieron prestado y que los van a devolver alguna vez. Pasaron a la isla. ¿Saben lo que los motivó? Querían ver quién los enterró, quién fue el último en morir. El último en morir, porque decían, bueno, si aquí dejamos esta tropa de personajes enfermos, iban muriendo, me imagino que el resto y los iba enterrando a usanza, ¿ya?, de este grupo muy católico. Y el último, vamos a ver el esqueleto del último, por las ropas vamos a adivinar quién fue el último, el que resistió, el que mayor resistió. Y cuando van llegando a la isla, de repente ven unos hombres robustos, saltando, felices y contentos. Estaban, olvídate, cómo saltaban al verso a sus colegas, que iban de vuelta y también con la posibilidad de salir de esa isla, que estaban abandonados, pero con una salud increíble, con un tono de piel bronceado, estaban en el Caribe. ¿Qué había pasado? Que los señores moribundos y con hambre tuvieron que comer. ¿Y qué comían ahí en la isla? Lo que caían de las palmeras, agua de coco, piñas, por ejemplo, cítricos, maracuyá, no sé, las frutas que habían en la isla. Todas estas proveían el nutriente que les faltaba, que era la vitamina C. La vitamina C, el ácido ascórbico. Inmediatamente mejoraron sus encías, mejoró su piel, mejoraron sus procesos inflamatorios, sus dolores articulares, mejoró todo y se fortalecieron. Entonces, ¿qué te quiero decir con ello? Un poco como para cerrar la idea, ellos se conectaron. Ellos fueron abandonados por sus líderes, por no sé, el capitán del barco, no sé, sus jefes, los abandonaron. No, bueno, por lo menos no los dejaron ser sacrificados ahí, porque yo creo que a esta gente las tiraban por la borda nomás, Daniel, ¿no? Las tomaban y les tiraban ya alimento para los tiburones. En esa zona hay mucho tiburón, ¿ya? Hay mucho tiburón, le llaman cazón al tiburón chiquito, a propósito. Y ahí lo tiraban como alimento. Entonces dijeron, no vamos a alimentar a estos tiburones que están muy gorditos, vamos a darles la oportunidad. Y bueno, ¿y a estos chicos qué les pasó a ellos? Obligadamente tuvieron que conectarse con la naturaleza. Estaban en una isla, solos, abandonados, y tenían que comer, y la naturaleza les proveía el alimento, como aparece en la Biblia. En la Biblia dice eso. Dios le entrega, le dice, toda fruta, toda planta, ya te serán como alimento. Y ellos, sin saberlo, inconscientemente lo hicieron. Y a través de esa alimentación recibieron el nutriente que les faltaba, que era, entre otras cosas, obviamente, iban sales minerales, me imagino la riqueza en potasio, en fósforo, en sodio, en calcio, y obviamente en magnesio también. Obviamente, imagínate, porque estaban tan contentos. Tú sabes que el magnesio es el mineral de la alegría, dicen algunos. La gente que tiene buenos niveles de magnesio anda contenta por la vida.
Por eso es importante tomar magnesio biosomal en la mañana y de repente la gente con insomnio tomarse una capsulita por la noche. Entonces, ellos se conectaron con la naturaleza, se conectaron con la creación. Y a través de esto, de conectarse con la creación, se conectaron con el creador. Y grande fue la sorpresa, como te digo, para sus compañeros que venían a ver las tumbas de sus amigos, de los caídos. Se encontraron con estos verdaderos fortachones gracias a la calidad de alimentación que tenían. De hecho, creo que la isla se llama Curazao por esta historia, porque le llaman la isla de la curación, la isla de la curación. Qué bueno, es un buen temita como para arrancar esta botica, en la cual ustedes, amigas y amigos, siempre van a estar invitados a compartir de estos conocimientos que yo, como químico farmacéutico en esta botica, yo como licenciado también, me permito compartirles a ustedes también. Ya más que una enseñanza, esto es un entrenamiento en cómo podemos verdaderamente hacernos de un estado de mayor salud y de mayor bienestar, sea cual sea el problema que tú tengas, sea cual sea el nivel de falta de salud que tú tengas, sea cual sea el diagnóstico lapidario que te hayan dado. Créeme que Dios, que está detrás de todo esto, detrás de la creación está el creador, obviamente, Dios siempre va a estar dispuesto a entregarte una herramienta para que tú puedas verdaderamente mejorar tu vida. 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

americano. 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Level Up porque contiene adaptógenos. Las plantas adaptogénicas, como hay varias, o sea, no hay varias, ojo, les contaba el otro día que todo esto de los adaptógenos, de las plantas medicinales adaptogénicas, nació del tiempo de la Guerra Fría entre los Estados Unidos y la Unión Soviética. Entonces, ambos siempre querían ganarle al otro. Y por ahí los líderes políticos de la Unión Soviética dijeron, tráiganme los mejores científicos, tráiganme al Polo Moreno de la Unión Soviética, tráigame a su hermano también, al Héctor Moreno, que fue el mejor alumno también de la universidad, y así los puso a todos los mejores de los mejores en investigación, ¿ya? En investigación, que el área que a mí más me gusta investigar, desarrollar, los pusieron a investigar algún tipo de sustancia que mejorara el rendimiento físico de sus atletas. Entonces dijeron, bueno, aquí vamos a sintetizar, algún psicotrópico, no pueden ser sustancias que generen doping, porque obviamente les van a hacer el examen médico en las Olimpiadas, las próximas Olimpiadas, los campeonatos, y los van a eliminar y nos van a eliminar a todos. Así que no puede ser doping. Tiene que ser una sustancia natural que no genere efecto doping, porque la naturaleza también te entrega sustancias que están prohibidas, ¿ya? Y que te pueden generar el efecto doping, ¿ya? Todos conocemos varios psicotrópicos que están prohibidos, que son drogas prohibidas, por cierto. Entonces, ahí estos señores, mis colegas de la Unión Soviética, empezaron a investigar. Tráiganme las plantas medicinales del mundo entero, que sean tónicas, todas las que se usen como reconstituyentes, como tónicas, como poderosos energéticos, traédmelas a mí. Eso lo dijo el doctor Lazarev, el apellido, ya habían varios. El doctor Lazarev, el doctor Cordobés no estaba todavía por allá, está el doctor Lazarev. Y este señor ya empezó a clasificarlas. Y descubrió que de esas, 3.500 plantas que le tienen que haber llevado de todo el mundo, habían un grupito de no más de una docena. La ashwagandha, el astrálago, la bacopa, el ginseng coreano, el ginseng siberiano también, los ginsenócidos, la albahaca santa, por ejemplo, es otro adaptógeno muy, muy bueno. Era un grupo pequeño.

en otras disciplinas, los extraordinariamente buenos siempre han tenido su toque de genialidad. Entonces, si a ese genio tú le das ya un nutriente que vaya a mejorar, por un lado, la resistencia física, porque estamos expuestos frente a un evento de alta exigencia física, al deterioro muscular, ¿verdad? Al cansancio muscular, al agotamiento de las fibras musculares, de las articulaciones y todo eso. Estamos también estamos expuestos y hay que recuperarlo. Estamos también con la posibilidad de exponernos a una mejoría cognitiva, ya, a tener una mayor conciencia. Incluso hay algunos expansores de conciencia en este campo de los adaptógenos. La chisandra, por ejemplo, este rico adaptógeno que le llaman la planta de los cinco frutos. Todos conocen los ginsenócidos y todo eso. Aumentaban entonces la resistencia física, la resistencia intelectual o la mejoría intelectual cognitiva, y además mejoraban lo que era la resistencia espiritual. ¿Qué significa esto? El manejo del estrés. Todos los atletas estaban sometidos a altos niveles de estrés, porque se les genera la angustia de cómo me va a ir en la prueba, si me va a seleccionar el director técnico. Tú sabes, en el fútbol, yo participé en Inglaterra en una investigación en la cual los niveles de colesterol en los jugadores del fútbol, en el caso nuestro fue en Manchester, pum, se elevaban así, pero de manera increíble el día jueves o viernes, porque los chicos no sabían si iban a ser convocados. Un equipo de fútbol no tiene 11 jugadores, son, no sé, 30, será un plantel, pero son 11 los que juegan y son como 6 más los convocados, ya, o 5 más, ponle, van a ser 16, 17 en total. Queda la mitad del plantel que afuera, y en la medida que vas quedando afuera, a fin de año la renovación de tu contrato no es segura. Y si tú no renuevas contrato, no tienes el salario para mantener a tu familia y se te viene la debacle emocional. Ese estrés ya era mejor manejado en aquellos atletas que consumían adaptógenos, que consumían estas plantas, porque a uno se le decía adaptógenos. Y luego de descubrir todo eso, aparece, y aquí viene la guinda de la torta, para que ustedes lo sepan. Cuando consuman Level Up con adaptógenos, cuando consuman estas plantas medicinales, ya, y aparece la capacidad de restauración celular y de recuperación, ya, con respecto a ciertos desequilibrios corpóreos y de enfermedad en aquellos pacientes que consumían los adaptógenos. O sea, aumentaba la resistencia física, aumentaban tu capacidad cognitiva, mejoraban tu fortaleza espiritual y además, ya, te hacían recuperar tu salud de manera más rápida y efectiva. Imagínate, las tenía todas. Entonces, ¿qué pasó con estos científicos cuando descubren estas plantas? Dijeron, aquí está la panacea. Con esto vamos a salvar, no solamente vamos a ganarle a Estados Unidos, decían en este caso los soviéticos, sino que con esto nos vamos a ganar todos los premios Nobel, porque es la panacea. ¿Qué es lo que ocurre, amigas y amigos? Que un estado de desbalance, un estado de desequilibrio, un estado de enfermedad propiamente tal, requiere siempre que tu cuerpo se adapte. Cuando a ti te pasa algo, cuando tú te pegas con un martillo en el dedo, no es una enfermedad, pero es un trauma, ¿no? Es un trauma. Cuando tú te caes y te fracturas la rodilla, la cadera, no sé, no es una enfermedad, es un trauma. Es un trauma. Pero ese trauma, ese simple trauma, ya está minado o está acompañado por un proceso de tipo inflamatorio. Entonces, el cuerpo inmediatamente, cuando está expuesto a un trauma o a una enfermedad, porque si lamos más fino, que te entre un virus inesperado a tu sistema respiratorio, a tu organismo, genera obviamente un trauma, no físico, pero hay un trauma metabólico. Y todo esto gatilla procesos biológicos que son de tipo adaptativo. Inmediatamente te tienes que adaptar. ¿Qué pasó con la comunidad humana con el COVID, por ejemplo? Ya, cuando estaban todos ahí agarrándose de las mechas, ¿te acuerdas que nos vamos a morir? Tenían todo miedo, no vamos a morir. Yo les decía, oiga, calma. Cuando me invitaban a la televisión o acá en la radio, les decía, calma, porque nos vamos a adaptar a esto. Era mi frase, a esto nos vamos a adaptar. Y tienen que calmarse, porque si esto del miedo a la muerte crece, lo que van a aparecer son casos de cáncer, producto del miedo a la muerte.

0: particularmente cánceres pulmonares, por miedo a la muerte. No, es que nos vamos a morir, no nos vamos a morir. Algunos se van a morir. Bueno, y de hecho todos nos vamos a morir en algún momento, pero no por esto, porque nos vamos a adaptar. ¿Me siguen? Es súper interesante este concepto, porque tú que te levantas en la mañana cansada, tú que estás aburrida, estás fatigada, que andas, no sé, peleando hasta con el gatito, nadie se salva alrededor tuyo, estás irascible, irritable, molesta, no duermes bien, lo único que quieres es desaparecer. Bueno, te tengo esta buena noticia. Hoy día hay nutrientes que te van a ayudar en el proceso adaptativo a recuperar las ganas de vivir. Y ese es Level Up, porque contiene adaptógenos. Contiene 30 miligramos de un grupo de adaptógenos de la familia de las chisandras, chinensis, y otro 30 miligramos además del grupo de los ginsenócidos. Y que se potencia con otros nutrientes, con vitaminas, por ejemplo, que se potencia con selenio. El selenio es un oligoelemento, es un mineral que particularmente en nuestro país, es un país que nuestra tierra es muy pobre en selenio. Es muy pobre en selenio. Por eso es que los chilenos nos arrugamos más. Por eso es que los chilenos tenemos más cara de viejito antes de tiempo. Y uno de repente dice, se va a otras latitudes hoy. Mira, este señor colombiano, este señor venezolano, no sé, la gente de Centroamérica o de otros lados se ven mejor, los mismos argentinos tienen mejor cuti, qué sé yo. ¿Qué es lo que pasa? Es que en Chile tenemos tierras, terroir, terrenos de muy bajo nivel de selenio. Y el selenio es un potente antioxidante. El selenio actúa como un co-metabolizador de la progenia del colágeno, por ejemplo, la proteína colágeno. El selenio es fundamental para el sistema inmune. Ya, por eso nos resfriamos más que en otras latitudes. Tú te vas a vivir a otro país y te resfrías menos. ¿Por qué? Porque estás comiendo alimentos que vienen enriquecidos en mayor medida que los que comemos acá en Chile por falta de selenio. Bueno, ese selenio, ese potente antioxidante, ese mineral, forma parte también de esta formulación que es Level Up. 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Ya que vas a tener un aumento, pero importante, en tu resistencia física, en el manejo del estrés, en tu calidad de sueño, en tu capacidad cognitiva y en tu inmunotonificación. Tu sistema inmune va a andar mucho mejor. Ahí tienes 5 importantes propiedades de tomar todos los días una tableta de Level Up. 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Porque te levantas en la mañana y lo único que quieres es quedarte ahí acostadita o acostadito ahí, que no tienes ganas de levantarte, que no tienes ánimo, que no tienes ganas ni siquiera de discutir con nadie. Por un lado eso es bueno, pero cuando lo haces porque tienes fatiga emocional, ¿ya? Un cansancio mental, por favor, acuérdate, Level Up, una tableta en ayunas. 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Si estás inflamada en Santiago, todo el mundo anda inflamado porque es una ciudad altamente poluida. Tú ves como los niveles de metales pesados, los niveles de contaminación, todo eso lo llevas vía sistémica a todas tus células que se intoxican. ¿Ya? Y con ello, obviamente, provocas un envejecimiento prematuro y un deterioro en salud. Falta de energía a nivel mitocondrial. 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Hacemos un break, unos comerciales para esta media hora y ya estamos de vuelta con el segundo bloque y sus consultas. Soy el doctor Leopoldo Moreno, no cambie la señal. No nos dejen solitos.
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0: Qué gran complemento. Tenemos varias preguntas, me pedían una historia, tenemos también historias. Le vamos a dar el gusto en todo, a la gente ahora le vamos a dar el gusto en todo, ¿ya? Vamos a escuchar una historia de personas que están cansadas, fatigadas, estresadas, con poco ánimo, que nos van a decir inmediatamente por qué tenemos que tomar el level up y fortalecer nuestro sistema nervioso excitado, ¿ya? Y también mejorar nuestro sistema nervioso parasimpático, que está muy, muy, muy relajado, ¿ya? Porque hay que regular todo ese simpático y el parasimpático. Vamos a escuchar una historia. Voy a responder una consulta que tengo sobre el colon irritable. Y me preguntaban recién qué significaba la Pachamama. También. Ya, a propósito de nuestra botica, que la botica Madre Tierra, nuestra botica se llama Madre Tierra, que también le llaman la Pachamama, ¿ya? Pachamama significa, ¿ya? En idioma aymara, significa aymara, ¿no? Creo que es aymara. Ahí me lo va a averiguar mi productor, ¿ya? Porque tengo tanto idioma en mi cabeza. ¿Ya? En inglés, Mother Earth, pero Pachamama significa Madre Tierra. Y me preguntaban, ¿y cuándo se celebra el Día de la Madre Tierra? Precisamente hay un día del año que ha sido elegido para que el mundo celebre a esta Madre Tierra. Hasta le llaman Gaia también. En el Oriente, a la Madre Tierra le llaman Gaia. Gaia, le dan un nombre al planeta, porque dicen, este planeta está vivo. En quechua, pero en un pueblo aymara que estuve le llamaban la Pachamama también, porque estaban hablando en quechua, obviamente, ya, en un pueblo aymara que hablaba en el quechua. Bueno, ahí está. ¿Cuál es el día, Daniel? El día de la Madre Tierra. El día de la Madre Tierra, el día planetario de la Madre Tierra, es el 1 de agosto. Es el 1 de agosto. Créanmelo, es el día en que se celebra a la madre naturaleza, a la madre creadora, esta madre protectora que nos cuida, que nos protege, por mucho que el hombre la pisotee, la escupa, la contamine, incendie sus bosques que son sus pulmones, contamine sus ríos, ¿verdad?, que son como las venas y las arterias, y está todo contaminado por el hombre, ¿ya? Si tú ves el planeta, es un ser vivo. Entonces, bueno, en agosto, ¿ya?, que también es el mes de los gatos, dicen por ahí, en agosto puede ser el mes de los gatos, ¿ya? Acuérdense, en el primer día del mes de agosto, a celebrar un reconocimiento a esta querida Madre Tierra. Vamos a una historia, ya voy a responder lo del colon irritable, a una historia, como les hablaba, de Level Up con adaptógenos. 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No sigan arrastrando el poncho, como decía mi abuelo Caleuto. No sigan arrastrando el poncho. 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
1: Nos encontramos una vez más frente a las puertas de Madre Tierra para dialogar con el público. A esta hora nos acompaña una señora, una dama. ¿Cómo es su nombre, amiga?
2: Miriam.
1: Señora Miriam, bienvenida a Madre Tierra. ¿Por qué motivo está llevando Level Up?
2: La verdad es que yo me sentía súper mal, mi estado de ánimo estaba malo, sufría de unos dolores de cabeza horribles, y con esto me ha ido súper bien y por eso lo vuelvo a comprar.
1: ¿Usted, después de cuántas tabletas junto a Level Up con adaptógenos, notó que ya existían cambios en su salud?
2: Yo creo como a las 10,
1: ya.
2: Más o menos a las 10 yo más o menos me empecé a sentirme bien.
1: ¿Fue rápido el efecto?
2: Sí, me sentí súper bien.
1: ¿Usted, señora Miriam, pensó en un momento determinado que podría ser tan efectivo?
2: No,
1: el Level Up,
2: no.
1: ¿Podía dar tan buenos resultados tan rápido?
2: No pensé, y yo pensaba que eran mentiras.
1: Ah, ya. Yeah.
2: Sí, así que, bueno, lo probé y me ha hecho súper bien. Inclusive sufría de dolores de cabeza súper fuerte, ahora nada.
1: Y ahora con su experiencia también lo puede recomendar y sugerir a otras personas.
2: Ah, por supuesto que sí.
1: ¿Qué le comentaría a las personas, señora Miriam, que aún no usan este Level Up con adaptógenos?
2: Que lo usaran porque es muy bueno, a mí me ha hecho muy bien, y yo creo que las personas que están con estrés y todo eso, les va a salir bien.
1: Muy bien, señora Miriam, que le vaya muy bien, ¿eh?
2: Muchas gracias.
1: Muchas gracias, muy gentil, hasta luego. La señora Miriam comentándonos su experiencia real, fidedigna, verdadera, tras el uso de este complemento alimenticio. 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

0: El colon irritable es una dolencia que no tiene una etiopatogenia, no hay un elemento que se pueda determinar clínicamente para definir un diagnóstico como tal. De hecho, no existe el colon irritable propiamente tal, sino que es el síndrome del intestino irritable. Y te voy traduciendo, síndrome significa un conjunto de signos o un conjunto de síntomas. Te voy a ir mencionando algunos para que tú vayas evaluando todo esto. El médico lo hace de igual manera, ¿ya? Pero para que tú te formes una idea y puedas acudir, porque la mitad de los pacientes con colon irritable, créemelo, no tienen el diagnóstico médico, ¿ya? No han ido al médico. No tienen el diagnóstico médico. Entonces, esta situación que cursa con dolor abdominal, ¿ya? Un dolor en la zona umbilical que a veces se irradia de acuerdo a cuál es la fracción colónica que está más afectada, si es la ascendente, la descendente, la transversa, ¿ya? Aparecen ahí molestias inflamatorias y con dolor. También hay distensión abdominal, eso significa que el vientre se abulta, con cambios en los procesos evacuatorios, a veces hay diarrea, a veces hay constipación. Además de este dolor, ¿ya? Además de este dolor que está provocando también una dispepsia, que te llenas de gases, que te caen mal ciertos alimentos, aparecen otros síntomas característicos del colon, como es la ansiedad, como son las molestias en general, los cambios en el apetito, una sensación de urgencia defecatoria y una sensación de una evacuación incompleta, sumado a cuadros depresivos, sin duda. Bueno, el doctor, el gastroenterólogo, evaluará, te dará el diagnóstico y te hará un tratamiento, generalmente con medicamentos antiespasmódicos, qué sé yo, él va manejando lo que es la cobertura sintomática. Pero ojo que es un cuadro que no es una enfermedad, sino que es una disfunción. Si pudiera definirla de mejor manera, es una disfunción. Y esta disfunción requiere prestar atención a ciertos hábitos de tu vida y a tus niveles de estrés. Además, obviamente, también de prestarle atención a los síntomas que son súper desagradables. Imagínate llenarte de gases, timpanismo intestinal, borborismo, el mal aliento, la halitosis se llama. Yo siempre me acuerdo de un chiste que hablaban de este señor que como el llanero solitario, que era solitario porque tenía mal aliento, tenía colon irritable. Entonces, por eso todo el mundo lo dejaba solo. No me dejen solito, decimos nosotros, pero no es por el mal aliento, porque sé que a esta hora las radios se cambian y qué sé yo. Pero bueno, volvamos al colon irritable. Ahí lo tienes. Entonces, fortalecer tu dieta, una dieta rica en fibra, consumir agua. Es importante rehidratar tu cuerpo. Bueno, primero que todo el control con el médico, obviamente, pero junto a estos hábitos, importante el manejo del estrés como gatillante de los procesos colónicos. 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Ya, el Level Up todos los días, una tableta en ayunas, por favor. Todos los días una tabletita en ayunas. Es importantísimo para el paciente con colon. 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Ahí respondo la consulta. 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

por su mamá, que tiene el diagnóstico, es bien interesante porque ya tiene el diagnóstico de artrosis de cadera, así tal cual. Bueno, la artrosis, como tú muy bien debes saber, Patricia, es una enfermedad degenerativa y crónica. Degenerativa y crónica significa que va a durar en el tiempo, por eso es crónica. Y degenerativa, ¿sabes por qué es? Porque cada vez se pone peor. Cada vez se pone una enfermedad degenerativa es porque cada vez va empeorando el cuadro. En el caso del dolor, para que todos lo sepan, asociado a una artrosis de cadera, pensemos en ella, es una situación álgida que se localiza fundamentalmente en la región de la ingle. ¿Ya? En la región de la ingle. A veces la localización de este dolor también se puede extender, ¿ya? Hay una como dispersión, una sensación de dolor en que el paciente nota molestias hacia la zona posterior del muslo, por ejemplo. Hay pacientes que dicen me duele la pierna entera, hasta la rodilla me duele. Y esos son situaciones donde hay dolores a nivel de los glúteos, por ejemplo, dolores irradiados que parten en la zona de la cadera. Bueno, para esto, Patricio, yo te recomendaría un solo gran complemento que es flexiarticular forte. El flexiarticular y el forte es porque ha sido fortalecido. Está la L-arginina, está la taurina, está el colágeno tipo 2, que es el colágeno específico del sistema interóseo, del sistema articular. Las articulaciones que rechinan, que se inflaman, que se destruye el cartílago que las protege y todo lo demás, verdaderamente se alivian y se ayudan con esta buena nutrición. Un paciente con artrosis, cualquiera sea la osteoartritis que tenga, particularmente en el caso de Patricio, de lo que tuve consultas, artrosis de cadera, va a andar muy bien probar el flexiarticular, obviamente haciéndole caso al médico. Si el médico dice, no, acá hay que hacer cirugía, tenemos que entrar a pabellón, bueno, ahí ya estamos tarde. Por eso yo siempre les digo, tomar la medicina natural, siempre hay que planteársela con una idea de hacerlo a más temprana edad, a más temprano momento, ¿ya? Entonces, amigas y amigos, nos vamos a despedir con este consejo. Flexiarticular forte. Patricio, ¿cómo se toma? Siempre dos cápsulas con el almuerzo. Dos cápsulas con el almuerzo. El control del peso, los procesos de alimentación antiinflamatoria y en el caso de tu mamá o de tu papá, ¿verdad? Aquí la alimentación tiene que ser desinflamatoria, por lo tanto tenemos que aumentar también el consumo de omega 3. Ya junto al flexiarticular debiera tomar en este caso las perlas omega 3, dos perlas a las 5 de la tarde, para un poco equilibrar la balanza entre omega 3 y omega 6, ¿ya? Entonces ahí tenemos un buen desinflamatorio. Y tercero, y no menor, agüita de cúrcuma, la agüita dorada, la golden water. La agüita dorada que se hace el día anterior, no se toma el mismo día que tú la preparas. Yo te recomiendo, por experiencia, la noche tú tomas una cucharadita de té en un litro de agua, ojalá hervida, ¿ya? Pero a temperatura ambiente, pum, le disuelves la cucharadita de té de cúrcuma, ya disuelta, se pone el agua dorada, muy linda, le agregas tres toques de pimienta y lo dejas reposar. Y esa agüita se toma el otro día, la puedes entibiar, la puedes calentar o te la puedes tomar fría, como tú quieres. La puedes endulzar también, es un gran tónico desinflamatorio para además ayudar al proceso de los omega 3, que ojo, los ácidos grasos omega 3 no solamente tienen la virtud de bajar los niveles de colesterol y de triglicéridos altos, sino que también tienen la virtud de ayudarte en todo proceso desinflamatorio y detoxificante, ¿ya? 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Y al finalizar, como siempre,
les comparto el mensaje para mí que es el más importante y vital. Pongan siempre primero a Dios por sobre todas las cosas. Y luego al hombre.

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1: Son las 12 horas, 58 minutos.
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Rocío Jurado. Lo siento, mi amor.

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1: Son las 13 horas, 56 minutos.
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Directo a la memoria musical. Escuchamos a Ana Gabriel. Es demasiado tarde.

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0: 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Ya estaremos de vuelta con...
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1: Son las 14 horas, 56 minutos.
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Peligro de amor.

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Escuchamos a Julio Iglesias.

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Ya vienen. 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
2: Son las 15 horas, 56 minutos.
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Aristía. Para que no se muera este amor.

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En Radio Interamericana, déjese llevar por el talento de Camilo Sesto. Todo por nada.

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2: Son las 16 horas, 58 minutos.
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0: Alejandro Sanz. Si tú me miras.
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2: Son las 17 horas, 56 minutos.
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2: Son las 18 horas, 57 minutos.
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Continuamos en la compañía de Radio Interamericana. Llega a esta hora José Luis Rodríguez. 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
1: Son las 19 horas, 56 minutos.
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2: Son las 20 horas, 56 minutos.
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